0: Amigos oyentes, muy buenas noches. Bienvenidos una vez más al programa en lengua española en Radio Túnez, cadena internacional. En este domingo 10 de mayo de 2026 les acompaña Rima al micrófono y Nasla Tarbelsi se encarga del control de sonido. Hoy en el estudio tenemos a Domingo Díaz, profesor de español en el Instituto Superior de Lenguas de Túnez. Buenas noches, Domingo. ¿Qué tal?
1: Buenas noches, Rima. Encantado de estar aquí contigo.
0: Igualmente, gracias por haber aceptado nuestra invitación. Y hemos empezado, como siempre, con una canción que elige el invitado. Y has elegido a Enrique Bunbury con este nuevo tema, La Voz, que va incluido en su nuevo trabajo. Después de muchísimos años, Enrique Bunbury ha vuelto a sacar un disco y me comentabas que te gustaba mucho.
1: Sí, un disco excepcional porque ha vuelto un poco a las raíces de música latinoamericana, que ya tomó hace unos 10 años con un disco fantástico que se llamaba Licenciado Cantinas y que hacía una especie de integración entre la música española y la música latinoamericana, tocando todos los palos de la música latinoamericana de norte a sur y adaptándonos un poco a la música pop rock que lleva haciendo casi 30 años, ¿no? Uh-huh. Así que muy contento de este nuevo disco.
0: Yo también lo suelo escuchar y pasar muchos temas de este disco que es precioso. Bueno, Domingo, te hemos invitado para hablar de algo muy típico español, de algo que atrae mucho a la gente de España. Culturalmente España es un país que tiene muchos atractivos, una historia y una civilización muy ricas, una literatura excelente, sin olvidar el arte, la arquitectura y el cine, pero si hay algo que capta la atención del visitante, estas son las fiestas y las celebraciones populares. Y para charlar sobre este aspecto, te he elegido a ti porque vienes de Sevilla, es algo tópico, pero...
1: tópico, pero es real, ¿eh?
0: Es real, ¿eh? De Sevilla es tierra de...
1: Es un cliché, pero no deja de ser cierto el cliché sobre las fiestas de Sevilla y de Andalucía en general, ¿verdad?
0: Bueno, tú, antes de empezar esta charla, tú eres profesor, normalmente eres profesor de literatura, ¿verdad? Pero te das otro tipo de clases.
1: Sí, yo también de lo que doy es expresión oral, uh-huh, escrita, que disfruto mucho con los compañeros, con el buen trato que tengo allí y también con los alumnos. Y la verdad que yo tengo que aportar pues, un pequeño grano de arena al español de manera internacional, ¿no?
0: Uh-huh. ¿Y por qué las fiestas son tan importantes en la cultura española?
1: Bueno, es una pregunta muy, muy buena, pero difícil de responder. Yo creo que tiene que ver un poco también con el clima, la mentalidad de los españoles, la forma que tienen especial de vivir. Y en este sentido, sobre todo, porque yo creo que España tiene una forma de disfrutar la vida muy diferente al resto de los países europeos. Uh-huh. La gente le gusta salir a la calle, tomar su café, tomar sus cervezas, tomarse un vino, disfrutar con la gente, con los amigos, con la familia. Y al fin y al cabo, eso es lo que hace incluso que España sea uno de los países que tiene mayor esperanza de vida junto con Japón a nivel mundial.
0: Es un país feliz.
1: Un país feliz, efectivamente. La búsqueda de la felicidad, ¿no?
0: ¿Y cómo reflejan las tradiciones, la identidad del pueblo español?
1: Pues fíjate, tenemos dos tipos de fiestas en España. Por una parte, fiestas asociadas a la religión, a la Iglesia Católica, que son gran parte de ellas, y otras que son fiestas absolutamente paganas, como por ejemplo la fiesta de la Feria de Sevilla, que uh-huh, se ha celebrado hace poco, hace 2 semanas, en el mes de abril, uh-huh, en mi tierra natal, ¿no? En mi ciudad. Y esa es la gran diferencia.
0: ¿Y qué diferencia hay entre las fiestas del sur y las fiestas del norte, si vamos a hacer...?
1: Yo creo, y no me quiero aventurar tampoco a hacer una opinión demasiado seca, pero yo diría que de manera general las fiestas del sur son más alegres, uh-huh, que las fiestas del norte, con excepción, digamos, de San Fermín. Uh-huh. San Fermín también es una fiesta donde la gente disfruta mucho, tiene un carácter internacional muy potente, desde que Hemingway visitó aquellas tierras, uh-huh, en los años 50-60, durante la época del régimen de Franco, y que es muy conocida porque la gente disfruta, bebe, corre delante de los toros y se convierte también en un cliché de la cultura española, pero un cliché que no deja de ser, como he dicho al inicio, real de lo que ocurre allí, ¿no?
0: Sí, porque antes de que Hemingway escribiera su novela, ¿cómo era?
1: No lo recuerdo ahora.
0: Fiesta, creo que fiesta. Sí. Antes de eso, las fiestas de San Fermín eran solamente fiestas locales.
1: Fiestas populares de pueblo.
0: De pueblo y locales, muy locales. Nadie oía hablar de ellas, pero luego de la publicación de esta novela de Hemingway, la prensa empezó a interesarse por esa fiesta y a cubrirla, y los americanos empezaban a llegar para descubrir, porque era un libro de lectura obligatorio en la enseñanza secundaria.
1: No lo sé, pero lo que sí fue un auténtico bestseller de la época, porque le pegó el empujón internacional, como tú bien has mencionado ahora mismo, a la fiesta de San Fermín, ¿no? Que prácticamente atesora o aglomera a millones de personas en una sola ciudad, ¿no?
0: Bueno, tú te has anticipado y vas preguntándote cuáles son los aspectos más destacados de las fiestas españolas. Lo has dicho ya, que era la alegría, la música, la alegría baile. De vivir, el baile, el flamenco, y sobre todo que son fiestas callejeras, uh-huh. y por eso la buena temporada es la de ahora. En primavera empiezan todas las fiestas. Vamos a ver rápidamente el calendario, empieza por el mes de marzo, ¿no?
1: En el mes de marzo empieza realmente, las fiestas se van articulando a través de fiestas religiosas, sobre todo a través de la Semana Santa, que es la que abre, digamos, el pistoletazo de salida de las fiestas populares, y además está relacionada, curiosamente, con el equinoccio de primavera y con la Pascua de la religión católica, es decir, un poquito antes de la resurrección de Cristo. Uh-huh. Y entonces, a partir de ahí, se inicia, por lo que es mi ciudad, la Semana Santa, y después, dos semanas después, la fiesta pagana que antes mencioné, que yo creo que es la mejor de todas, que es la Feria de Sevilla.
0: Pero incluso en Semana Santa se mezcla mucho lo religioso con lo pagano, ¿no?
1: Sí, porque es un concepto de la religión muy diferente al concepto de la religión islámica, porque es un concepto religioso de la vitalidad en la calle, de beber, de disfrutar, de bailar. Es decir, son especies de fiestas religiosas, pero no tienen ese componente que todavía lo mantienen en algunos, uh-huh. en algunos lugares, sobre todo en Sevilla, donde la tradición popular de la Semana Santa es muy potente y la gente se emociona con la Semana Santa, pero sí que está un poco desvirtuado el ámbito religioso. Son más, digamos, fiestas populares uh-huh. que fiestas religiosas.
0: Hay un aspecto que he leído en un artículo de prensa en la época de la Semana Santa que me ha traído un poquito, y habla de la Semana Santa Made in China.
1: ¿Qué es eso?
0: En lo relativo a la vestimenta y a los accesorios que son normalmente confeccionados tradicionalmente en Sevilla y en los alrededores, en Andalucía, pero que ahora traen desde China porque es más barato.
1: Pues no me sorprende nada, de dar cuenta que China es la fábrica del mundo desde los años 80 prácticamente. Uh-huh. Es decir, con lo cual no me extraña que la gente, para conseguir ahorrar un poco de su renta personal durante el año, compre los productos de China en lugar de los productos que están hechos con manufactura directamente de Andalucía, que son más caros.
0: No sé, voy a hablar de otra cosa. No sé si estás oyendo cohetes, que no son cohetes de la Feria de Sevilla, pero si no, la celebración del fútbol.
1: Otro tipo de celebración que se están popular
0: escuchando,
1: también.
0: Sí. Bueno, entonces, tienen las fiestas, casi todas las fiestas tienen un origen agrícola, tengo la impresión. Aparte uh-huh. del origen religioso, hay muchas fiestas en España que tienen un origen agrícola, ¿o me equivoco?
1: ¿Por ejemplo?
0: Por ejemplo, la Feria de Abril, aparte que es una fiesta pagana, como dices tú, al principio era...
1: No exactamente un origen agrícola, porque si ponemos, digamos, el punto sobre la I de la agricultura, estamos diciendo que tienen un origen relacionado con las fiestas del campo y un poco también con el tema pagano de la antigua Grecia y la antigua Roma, uh-huh. pero en este caso más tiene origen con la ganadería. ¿Por qué? Porque la ganadería, sector agrícola también incluye la ganadería, pero en este caso no es del agro específicamente, tiene relación con fiestas que se hacían en el siglo XIX, reuniones de venta y compra de caballos y venta y compra también de animales de ganado, de la cabaña ganadera, que poco a poco se fueron acumulando un gran número de personas alrededor, hasta que con el paso del tiempo de los siglos, ya en el siglo XX, se convirtió en la fiesta que conocemos hoy en día como la Feria de Sevilla, pero lleva razón en ello que tiene un origen, digamos,

0: en la Semana Santa, evidentemente, pero sí en la Feria de Sevilla, el flamenco es fundamental. Tú jamás vas a entrar en ninguna caseta que no estés escuchando flamenco continuamente, aunque también últimamente, con el ámbito de la modernidad, la gente ha ido alternando un poco más el pop, la música de pachangueo y la música de divertirse a las últimas horas de la noche con el flamenco más tradicional, ¿no?
1: Y vamos a explicar un poquito el concepto de casetas, porque a mucha gente no le cuadra qué es una caseta.
0: Mira, una caseta es una pequeña empresa familiar que para entrar en ella tienes que ser socio, tienes que pagar una cuota anual para poner en pie toda la infraestructura y contratar a los servicios de camarero, de limpieza y largo, etcétera, que se van transmitiendo de padres a hijos o de padres a hijos a nietos, una especie de cadena multigeneracional que va unando todas las tradiciones de las diferentes familias que se congregan allí, ¿no?
1: Entonces hay
0: Son privadas.
1: casetas privadas, pero también hay casetas
0: Hay casetas
1: públicas.
0: públicas.
1: ¿Y cómo son estas casetas
0: Las
1: públicas?
0: públicas suelen ser las casetas, digamos, a las que normalmente la gente no quiere ir, porque son las casetas más concurridas en el mal sentido de la palabra. Pueden ser las casetas, por ejemplo, del Partido Comunista, que es pública, la caseta de partidos políticos, la caseta del distrito, que es la caseta, digamos, del ayuntamiento, que al final toda la gente que está ya cansada de la noche, cuando quiere buscar un poco de fiesta más activa, acaba, sobre todo la juventud, en ese tipo de casetas un poco más especiales y que están un poquito fuera de los circuitos de la feria tradicional.
1: Y las casetas privadas suelen ser también muy frecuentadas por la gente famosa, ¿no?
0: Sí.
1: Gente famosa de todo tipo, cantantes, actores,
0: Sí, porque
1: políticos.
0: además en la Feria de Sevilla tiene una peculiaridad que te puedes encontrar de persona famosa en la puerta de tu caseta paseando vestida de traje de flamenca o vestido de traje de gitano, como se decía antiguamente en mi generación, sin que te lo esperes, ¿no? Porque
1: Traje
0: como
1: de
0: está.
1: Faralay,
0: No,
1: ¿cómo?
0: farlar es un término un poco extraño porque nunca se ha puesto de moda en las últimas
1: Últimamente.
0: dos décadas, sobre todo en las televisiones nacionales, pero es un término que ningún sevillano utilizaría nunca. Es un término absolutamente exógeno, extraño y totalmente fuera de lo que es el traje de flamenca, no traje faralé. Nunca se utiliza ese término.
1: ¿Y qué significa ese término?
0: No
1: Para
0: tengo ni idea,
1: explicar
0: seguramente es un término, digamos, del
1: volantes.
0: tesauros antiguos del diccionario
1: Volantes.
0: de la Real Academia Española, pero
1: Es un traje de volantes,
0: sí, de
1: eso
0: volante,
1: que.
0: faralé, ¿no? De farolillos.
1: Tengo entendido que al principio las casetas tenían otra función. ¿Tú la sabes?
0: No,
1: No.
0: desconozco cuál era la función de las casetas
1: Al
0: antiguamente.
1: principio, pues eran casetas para la gente del orden, que se ponían ahí para vigilar lo que pasaba en la feria, cuando era todavía feria de ganado, no
0: Sí, siglo
1: feria
0: XIX,
1: popular.
0: ¿no? Imagino.
1: ¿Y cuáles son las tres fiestas andaluces que nadie debería perderse?
0: Pues mira, yo te diría que las tres fiestas andaluzas que nadie debería perderse sería la fiesta de los patios en Córdoba, que es muy bonita porque es una fiesta en la que se adornan todos los patios de regambre árabe con un montón de flores y de plantas y la gente disfruta de la vida en la calle. La Feria de Sevilla y, perdón por ser tan chauvinista, la Semana Santa de Sevilla.
1: Pero supongo que hay más fiestas fuera de Sevilla, en Andalucía, aparte de la fiesta
0: Bueno,
1: del.
0: una fiesta muy importante en Andalucía es el Rocío, el Camino del Rocío, que va a acaecer dentro de poco, y es una romería a través de las marismas de Huelva, donde la gente va a visitar a la Virgen, es decir, a la Madre de Cristo según los Evangelios, para rendirle pleitesía con un montón de caballos, de ganado. Es una especie, digamos, de peregrinación, romería, porque todos llevan un romero en un largo bastón hecho de madera para aguantar las horas del camino, y que se parece en cierta forma al Camino de Santiago, pero en un componente muy altamente festivo.
1: Y el Camino de Santiago, vamos a aprovechar porque nunca hablamos de las cosas que pasan en el norte. ¿En qué consiste el Camino de Santiago?
0: Camino de Santiago es una cosa excepcional porque es un camino muy, muy antiguo. Supuestamente era el camino que tenían que seguir los peregrinos para ir a la tumba del apóstol Santiago, que está enterrado, según la mitología, la leyenda, las tradiciones y la superstición, en la iglesia de Santiago de Compostela. Y que para alcanzar la tumba de tan insigne persona tenían que seguir la Vía Láctea, cuando todavía no había esa polución que ocultaba las luces y las estrellas en nuestro mundo moderno actual, y un poco mente siguiéndolo de diferentes partes del mundo, sobre todo la parte europea, y en especial lo que se llama el camino de Roncesvalles o el camino de Francia, porque hay diferentes formas de hacer el camino, no solamente hay un camino, sino que hay múltiples caminos para llegar al mismo destino, que es Santiago de Compostela. Un camino espiritual y muy místico, además.
1: Y normalmente se hace a pie.
0: Se hace pie, deberías hacerlo a pie.
1: Pero hay
0: Si
1: mucha
0: haces
1: gente.
0: y lo haces de otra forma, haces trampa, ¿eh?
1: Pero hay mucha gente que ahora lo hace a bicicleta.
0: Bueno, es una pequeña trampa.
1: Una pequeña trampa.
0: Sí.
1: Bueno, para que sea válido, tiene que ser a pie.
0: Yo, vamos a...

0: Déjalo en el aire.
1: Vamos a dejarlo.
0: Déjalo en el aire.
1: Bueno, estamos hablando entonces de una manera general y no sé, es que hay tantas fiestas. Una a la que asistí que me ha gustado particularmente son las Fallas de Valencia.
0: Las Fallas de Valencia, sí.
1: Las Fallas de Valencia, ¿qué origen tienen? ¿Por qué? ¿Por qué eso de quemar esos ninots, esas figuras?
0: Pues tiene un origen contestatario hacia la situación política de, uh-huh. de la época. Es decir, al fin y al cabo, cuando tú quemas un ninot o tú quemas un muñeco hecho de madera o de cartón-piedra, porque ha ido variando el material con el paso del tiempo, lo que estás haciendo es poner en un brete a los políticos que representan a los ciudadanos, o antes de la democracia que no los representaban, aunque evidentemente durante la época de Franco a nadie se le ocurrió quemar ningún ninot con la efigie del dictador. Pero tiene ese origen, es decir, que una especie de quema, se parece mucho también a otra fiesta popular, no solamente una fiesta popular, una costumbre que existe, que son las hogueras de San Juan, uh-huh. en la cual la gente quema diferentes objetos para hacer una especie de catarsis, de cura espiritual,
1: de purificación,
0: de catarsis.
1: Porque el fuego,
0: claro, porque el fuego purifica uh-huh. de todo el mal uh-huh. que tiene o que está por venir en el próximo futuro. Y esto es un poco lo que hacen también con las Fallas de Valencia, pero con individuos y con personajes, digamos, díscolos dentro de la... Pero, sociedad española.
1: Pero a lo mejor esa es la forma en la que ha evolucionado esta fiesta, pero recordamos que en Valencia hay muchos carpinteros uh-huh. y con la llegada de la primavera se abren los talleres porque la primavera es época de bodas, de celebraciones y la gente empieza a comprar y a encargar muebles, ¿no? En la época donde no había tiendas y cosas modernas, y entonces al limpiar los talleres también quemaban los restos de la temporada anterior, porque supongo que durante el invierno no hay mucho trabajo y los talleres estaban cerrados, entonces con la primavera se vive y se reabre el taller y entonces queman todo el material inservible e innecesario.
0: Es muy interesante que subrayes eso, pero yo creo que tiene relación con la magia, uh-huh. porque la quema, como antes he mencionado, tiene que ver con quemar lo malo, uh-huh. nunca quemas lo bueno, quemas lo que te sobra. Con lo cual, poco a poco fue evolucionando hacia una crítica rampante de la situación, digamos, social de España, ¿no? De hecho, lo puedes ver, si miras un poco en la Falla de Valencia en los últimos 30 años, puedes ver los típicos ninots que han quemado. A políticos, deportistas...
1: Sí, sí, sí. Claro. Bueno, gente que...
0: Gente que se lo merece.
1: Que se lo merece y que es noticia,
0: claro, que es noticia
1: en el mundo
0: sí.
1: de la farándula.
0: Vamos, los carnavales de Cádiz también son otra fiesta muy bonita.
1: Sí, los carnavales. ¿Qué tienen de peculiar los carnavales de Cádiz?
0: Los carnavales son muy peculiares porque tienen también, le ocurre como la Feria de Sevilla, aunque en mi opinión, y voy a ser un poco chauvinista también aquí, no puedo evitarlo, dame un prejuicio y tengo que ver el mundo. Uh-huh. Porque resulta que están muy limitados a lo que es el ambiente de Cádiz en sí mismo. Uh-huh. Una fiesta muy, muy local, muy local. Yo diría que un poco menos expansiva o menos internacional que la Feria de Sevilla. Y se tratan que las comparsas o los grupos, digamos, de cante, lo que hacen es hacer crítica social y crítica política a través de la música.
1: Los chirigotes.
0: Las chirigotas.
1: Las chirigotas,
0: comparsas, sí. diferentes tipos, según el número de integrantes de la banda. Sí. Ellos cantan en la calle, está el Carnaval de Cádiz, que es en la calle, que es la fiesta popular. Y después está el Carnaval, digamos, de los pijos, de alguna forma, o de la gente adinerada, o la gente con buena posición social, que tiene ya su finalización en el Teatro Falla, uh-huh. que cuando ya los que han ganado las pruebas, las eliminatorias, hacen la final del Carnaval de Cádiz.
1: También hay carnaval en las Islas Canarias.
0: Carnaval en todos sitios.
1: De Tenerife.
0: Muy conocido también. Muy festivo. Uh-huh. Muy festivo.
1: Hay comparsas de otro tipo. Se elige sí. la reina del carnaval. ¿Qué más? ¿Carnaval antes de Semana Santa también? Que lo hemos olvidado.
0: ¿Carnaval antes de Semana Santa en Sevilla? No.
1: En Sevilla no, pero...
0: No. Es que el carnaval, fíjate, el carnaval en la zona de Cádiz, la provincia de Cádiz, está presente en todos los pueblos, ¿eh? Uh-huh. No solamente en Cádiz capital, sino todos los pueblos tienen su propio carnaval, ¿eh? Y el carnaval es una cosa muy antigua que sí que tiene que ver realmente con cambiar un poco los roles de la sociedad una vez al año para poder hacer lo que estaba prohibido el resto de los 365 días, ¿no? En Venecia tienes un carnaval en no sé si en Francia, creo que también tendrás, en el norte de España.
1: Sí, pero en España es que como...
0: De hecho, carnaval tiene que ver con la palabra carne.
1: Eso sí, no comer carne antes de Semana Santa o después.
0: Antes, yo creo que es antes. Sí, bueno. En la cuaresma creo que es.
1: La cuaresma, eso. ¿Qué más fiestas hay en España durante el verano? También la parte de los Sanfermines, que son muy famosos, luego llega...
0: Bueno, tienes ahora la fiesta de la primavera. Uh-huh. La fiesta de la primavera, que sobre todo es una fiesta estudiantil, uh-huh. donde los estudiantes celebran la llegada de la primavera. Pues a todo tren, ¿no? Uh-huh. Imagínate, lugares abiertos, se divierten, ponen música, bailan. y celebran pues el fin de curso y un poco también celebran la juventud que todavía tienen, ¿no?
1: Bueno, aparte de la música y del flamenco, que es un componente siempre presente en la mayoría de las fiestas, también están las corridas de toros. Uh-huh. Todavía se celebran en España, a pesar de que hay mucha gente que está en contra y todo eso. ¿Qué representan las corridas de toros para una gran mayoría de la gente en
0: Mira,
1: España?
0: Históricamente las corridas de toros tienen una raigambre muy importante y son capitales en la evolución de la cultura española, porque tienen que ver con un antiguo rito, que es el rito de Mitra, que es un rito que trajeron los romanos en el siglo II, desde la zona de Partia, y que lo que hacían era sacrificar un toro al que le cortaban la garganta, y la persona que iba a iniciarse en ese tipo de secta, ese tipo de religión, el mitraísmo, se llenaba de sangre de toro para purificar sus pecados. Durante miles de años esa fiesta fue evolucionando y al final el toro tiene una capital importancia en las fiestas españolas actuales como una especie de ritual de la muerte, porque al toro se le mata, ¿vale? A través de un ritual, digamos, muy complejo, que solamente los entendidos pueden comprender, porque yo desde luego a mí no me gustan los toros, no estoy en contra de ellos, pero no estoy en contra de los toros. Y tiene lo que te decía, tiene la identidad española, o gran parte de la identidad española, que yo espero que no se pierda nunca, a pesar de que sí es cierto de que no están exentos de polémica, porque yo entiendo perfectamente las personas antitaurinas que están en contra de la muerte del toro, igual que también entiendo a los taurinos. Uh-huh. Es muy complicado porque hay mucha polarización en el ámbito del toreo.
1: Uh-huh. Y me parece que en Cataluña se ha prohibido, ¿no?
0: Hombre, ¿cómo no?
1: Uh-huh. Se ha prohibido porque muchos estudiantes a veces me dicen, vamos a Barcelona y también vamos a ir a la Plaza de Toros a ver corridas. Yo digo, ya no, la Plaza de Toros ya no funciona en Barcelona, se ha transformado en un centro cultural, me parece, centro cultural. Y bueno, vamos a terminar con la gastronomía, algo muy importante. ¿Qué plato es común, si podemos decir, a las fiestas andaluzas?
0: Ah, pues fíjate, tío. Fíjate, hay un plato que a mí me resulta absolutamente seductor, que es en la Feria de Sevilla el adobo. El adobo es un pescado frito que se hace con una especie de amalgama de vinagre, muchas especias, de un sabor picante y muy específico. Se hace con pescado o también se puede hacer con cierta parte del pescado azul y me parece alucinante. Eso es mi plato preferido personal. Aparte de eso hay una gran variedad de platos, donde está la tortilla de patata, está el jamón ibérico, están diferentes tipos de queso, también tienes la tortillita de calamares, tienes también otros platos como son también el salmorejo cordobés, es decir, la variedad es amplísima. Date cuenta que España es un país que tiene un gran potencial tanto agrícola como ganadero, y sobre todo una gran superficie de costa que abarca prácticamente 8.000 kilómetros, con lo cual tiene mucha variedad alimenticia para crear muchos tipos de platos. Pero yo diría que la estrella en la feria es la tortilla de patatas.
1: La tortilla de patatas, ¿podemos considerarlo como el plato típico español?
0: No, español no, de la Feria de Sevilla. Es que fíjate, si me preguntas el plato español, España es tan variada que no sabría decirte cuál es el plato típico español, ¿eh?
1: Bueno, turísticamente se suele
0: la
1: decir
0: paella,
1: la paella, pero yo he visto que en España...
0: ¿Cuál es para ti el plato típico español?
1: Yo no sé.
0: Es difícil,
1: no
0: sé. ¿Eh?
1: Es difícil, pero sí que he comido mucha tortilla de patatas, hay patatas bravas.
0: Es como el tajín, pero yo creo que el tajín lo supera, ¿eh?
1: El tajín porque tiene carne, tiene
0: Yo
1: pollo,
0: creo que el tajín lo supera, y me perdonen los españoles.
1: Tiene queso, tiene más
0: que
1: sabor.
0: Lo supera, ¿eh? Sí.
1: Bueno, ¿y qué plato no podría faltar entonces? Es la tortilla. Vamos a cuidarnos con la tortilla de patatas.
0: Ese gran salvavidas de las fiestas populares.
1: Claro, es que además con un trocito ya te pasa
0: llenas.
1: El hambre. No tienes que estar comiendo muchas cosas, tienes que ir a correr, a bailar y a divertirte.
0: A gastar calorías.
1: Eso. Bueno, Domingo, muchísimas gracias por esta charla tan divertida. No hemos entrado en muchos detalles porque no se trata de esto, sino de hacer un resumen rápido y divertido de lo que son las fiestas. No sé si quieres añadir algo.
0: Mira, darte las gracias por la invitación. Muy complacido de estar aquí contigo. Me ha resultado una charla muy grata, muy agradable y nos encontraremos por el camino.
1: Pues eso, a ver si otra vez te invito a hablar de otros temas.
0: Cuando quieras.
1: Vamos a cerrar entonces este tema. Bueno, las fiestas no son solo ocio, son la máxima expresión del arte, la historia y el lenguaje en la calle. No sé si quieres añadir relación, fiestas, lenguaje.
0: No añadiría ni una coma.
1: Ni una coma. Bueno, otra vez hablaremos de cómo enseñar el español a través del vocabulario de las fiestas.
0: Bueno, no es mala opción.
1: No es mala opción, no. ¿Verdad? Muchísimas gracias y hasta la
0: próxima.
1: Gracias
0: a ti, Rim.

Hablaremos ahora de fútbol, cómo no, porque el club africain se alza con el título en los últimos minutos del derbi. Entonces el club africain se alzó con el título del campeonato tunecino tras un derbi de infarto contra el Esperance Sportif de Tunis, disputado este domingo en el estadio Hamadi Agrebi de Rades en el marco de la jornada 29 de la Liga 1. Aunque todo parecía encaminarse hacia un empate sin goles, lo que habría generado incertidumbre hasta el último día, hasta la última jornada, los del club africain finalmente arrollaron a Rades al marcar un gol decisivo en los últimos minutos del encuentro. Este gol en los últimos minutos cambió por completo el panorama de la lucha por el título. Gracias a esta valiosa victoria, el club africain amplía su ventaja en la cima de la tabla y se asegura oficialmente el campeonato, incluso antes de la última jornada.

escuchado al grupo Enanitos Verdes y Amores Lejanos. Esta noche se está jugando el clásico en Barcelona, y no solamente el clásico, sino también el título de liga en la primera parte del clásico, entonces disputado este 10 de mayo en la jornada 35 de la liga. El Fútbol Club Barcelona se impuso con autoridad a Real Madrid con un resultado parcial de 2-0. El Barcelona entonces salió con intensidad y dominio del juego, buscando sentenciar la liga. Gol de Marcus Rashford en el minuto 9. El delantero abrió el marcador con un impresionante golazo de tiro libre. Y luego en el minuto 18, gol de Ferran Torres. El Barça amplió entonces su ventaja tras una gran jugada colectiva, complicando la situación para el equipo blanco. El Real Madrid está sin respuesta. El conjunto merengue, con bajas como Mbappé y tras una semana convulsa, no encontró respuesta en el campo ante la superioridad blaugrana. Algunos incidentes también ocurrieron, se registró tensión y amarillas, destacando una amonestación a Eduardo Camavinga en el minuto 40 de esta primera parte. Ya veremos lo que pasa en la segunda. Si no cambia resultado, el Barça es matemáticamente campeón esta noche.

terminar el espacio dedicado a los deportes con tenis. El Masters 1000 de Roma ha cerrado su primera semana con un caos provocado por la lluvia, resultados sorprendentes y cambios importantes en el cuadro. Puntos claves de este resumen: el adiós a Djokovic. El serbio sufrió su peor resultado en 19 participaciones en este Masters 1000, siendo eliminado tempranamente por el joven croata Prismic. También hay protagonismo español. Rafa Jodar destacó en su debut superando a Nuno Borges. ¿Qué más? En el cuadro femenino, la vigente campeona Jasmine Paolini fue eliminada en tercera ronda por Elise Mertens, un duro golpe para la afición italiana. Sinner, el número uno del mundo, sigue firme. Comenzó con fuerza su andadura, consolidándose como uno de los máximos favoritos en casa. La falta de un techo retráctil en la central ha causado retrasos y reprogramaciones, complicando el desarrollo del torneo. Otras derrotas notables en esa primera semana: la del griego Tsitsipas ante Machak y la de Ben Shelton ante Basilas Vili. Esta semana empiezan los octavos de final y como claro favorito está Yannick Sinner. Con esta noticia nos despedimos, les deseamos una feliz noche y hasta la próxima. Adiós.